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0: Estimados oyentes, hola, ¿cómo están? Estamos presentes para acompañarles durante una hora de programación. Presentaremos noticias e informaciones interesantes de Indonesia. Les invitamos a disfrutar de la música Kroncong. Y entonces, para ustedes que quieran viajar a varios destinos únicos de Indonesia, les presentamos avisos meteorológicos. Para aquellos que quieran aprender el idioma indonesio, les presentamos programa de Vamos a hablar idioma Indonesia. Estimados oyentes, ahora las noticias en detalle. El presidente Prabowo Subianto enfatizó que la Estrategia Nacional de Transformación que actualmente implementa el gobierno se centra en los esfuerzos para sacar de la pobreza al mayor número posible de indonesios. Así lo expresó el presidente Prabowo durante la clausura oficial del 35º Congreso de Nahdlatul Ulama, NU, celebrado en el internado islámico Bahrul Ulum Tambak Beras, en la regencia de Jombang, provincia de Java Oriental, el lunes 31 de agosto de 2026. Según el presidente Prabowo, apoyar al pueblo y esforzarse por mejorar el bienestar público es una obligación compartida.
1: Jadi inilah saya kira kewajiban kita bersama.
0: Creo que esta es nuestra obligación compartida. El enfoque, la atención y el objetivo de nuestra Estrategia Nacional de Transformación, que ahora lidero y controlo, es cómo sacar de la pobreza al mayor número posible de indonesios. El jefe de Estado recalcó que el gobierno cree en alcanzar este objetivo mediante una planificación meticulosa. El presidente Prabowo afirmó que el gobierno ha demostrado varios logros en los 2 primeros años de su mandato y se mostró optimista respecto a la posibilidad de seguir sacando a millones de indonesios de la pobreza. Según datos de la Oficina Central de Estadística, o BPS, publicados en agosto de 2026, el número de personas pobres en marzo de 2026 era de 22,93 millones, lo que representa una disminución de 0,43 millones con respecto a septiembre de 2026 y de 0,92 millones con respecto a marzo de 2025. El gobierno indonesio, a través del Ministerio de Transporte, postuló oficialmente a Indonesia para ser miembro del Consejo de la Organización de Aviación Civil Internacional, OACI, en la Asamblea Extraordinaria de la Organización de Aviación Civil Internacional de 2026, celebrada el lunes 21 de agosto. El director general de Aviación Civil, Lukman F. Laisab, declaró que la nominación constituye un paso estratégico para fortalecer el papel de Indonesia en la gobernanza internacional de la aviación civil. Indonesia fue miembro del Consejo de la Organización de Aviación Civil Internacional, OACI, durante 12 periodos consecutivos, de 1962 a 2001. La oportunidad para que Indonesia vuelva a contribuir se ha abierto tras el aumento del número de miembros del Consejo de la Organización de Aviación Civil Internacional de 36 a 40. Lukman afirmó que la candidatura de Indonesia se sustenta en su capacidad de trayectoria en el sector de la aviación. Para el primer semestre de 2026, Indonesia había atendido a 24,9 millones de pasajeros nacionales y 18,5 millones de pasajeros internacionales a través de 257 aeropuertos. En materia de seguridad, Indonesia registró una tasa de Effective Implementation del 78,85% en la auditoría USOAP de la Organización de Aviación Civil Internacional. superior al promedio mundial del 70,6% en la auditoría de seguridad aérea USAP de la Organización de Aviación Civil Internacional, Indonesia obtuvo una puntuación de 88,53%. Mediante su candidatura, cuyo lema es Organización de Aviación Civil Internacional, Bridging Regions, Strengthening Global Aviation, Indonesia se compromete a fomentar la cooperación interregional y fortalecer la seguridad, la protección y la sostenibilidad de la aviación mundial. El ministro de Defensa, Syafri Samsudin, declaró que la asistencia de Japón para combatir los incendios forestales y de tierras en Indonesia representa una aplicación concreta de la cooperación bilateral en materia de defensa. Durante una reunión de trabajo con la Comisión 1 de la Cámara de Representantes celebrada el lunes en Yakarta, Syafri destacó que la ayuda japonesa de respuesta ante emergencias demuestra cómo los compromisos mutuos de defensa trascienden los ejercicios militares tradicionales para abarcar la asistencia humanitaria en casos de desastre. Explicó que dicha asistencia materializa directamente el acuerdo de cooperación en defensa entre Indonesia y Japón, particularmente en el marco de la asistencia humanitaria y el socorro en caso de desastres. Mediante este acuerdo, ambos países siguen fortaleciendo la coordinación en la respuesta a desastres, la logística de emergencia y el despliegue estratégico de medios de transporte durante catástrofes naturales. Como parte del paquete de ayuda, Japón está enviando 3 helicópteros de carga pesada CAC-47 chino para apoyar las operaciones aéreas de extinción de incendios y descarga de agua en las provincias afectadas. Un equipo de avanzada japonés ya ha llegado a Indonesia para coordinar la logística y el despliegue sobre el terreno con personal de las Fuerzas Armadas Nacionales de Indonesia y del Grupo de Trabajo Nacional para Incendios Forestales y de Tierras. Syafri añadió que la operación refleja la ampliación del alcance de los vínculos de defensa entre Indonesia y Japón más allá de la cooperación tradicional en seguridad y expresó su optimismo de que este esfuerzo conjunto reforzará significativamente las capacidades de extinción de incendios sobre el terreno. Así son las noticias de hoy de La Voz de Indonesia en Yakarta.

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1: Oyentes, escuchemos una canción titulada Malam Mingguku o Mi Sábado por la Noche, que será interpretada por Shakira Vir y Yovie Widianto en dúo.

0: Oyentes, transmito un fragmento de una canción de Sambas Mangundikarta, compositor y cantante de Java Occidental. En una de sus obras titulada Sapunyere Pegat Simpai, nos anima a valorar la unión mientras aún tenemos la oportunidad. Escuchen la letra. Acérquense, reunamos. Mientras estemos cerca, compartamos la alegría. Charlemos mientras contamos historias. Nos respondemos, nos entregamos el uno al otro. Esta canción sundanesa está estrechamente relacionada con la unión y la separación. Su mensaje es sencillo, pero profundamente relevante para nuestras vidas. No esperemos a la separación para comprender el significado de la unión. Mientras estemos cerca, aprovechemos el tiempo para reunirnos, compartir historias y felicidad, y respetarnos y entregarnos el uno al otro. Porque un día la unión que disfrutamos hoy podría ser solo un recuerdo. ¿Quién es Sambas Mangundikarta? Sambas Mangundikarta nació en la ciudad de Bandung el 21 de septiembre de 1926. Fue conocido como compositor y cantante, autor de varias obras en idioma sundanés, entre ellas Sapunyere Pegat Simpai. Sambas comenzó su carrera como locutor en la Radio Republik Indonesia en el año 1952. Además de locutor, también trabajó como reportero y presentador de noticias de televisión. Participó en la lucha por la independencia de Indonesia y, debido a las condiciones de la guerra tras la independencia, se trasladó de la ciudad Bandung a la ciudad Madiun y Blitar, en Java Oriental. Tras el fin de la guerra, Sambas se mudó a la Radio Republik Indonesia Jakarta, donde se destacó como reportero deportivo. Por su dedicación al mundo de la radiodifusión en Indonesia, la Comisión de Radiodifusión de Indonesia le otorgó a Sambas Mangundikarta el premio a la trayectoria en los premios KPI de 2022.
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Oyentes, a continuación les transmito el pronóstico meteorológico elaborado por la Agencia de Meteorología, Climatología y Geofísica. Durante el periodo del 1 al 2 de septiembre de 2026, el tiempo en Indonesia estará marcado en general por cielos parcialmente nublados y lluvias de intensidad moderada. Se debe prestar especial atención al posible aumento de las lluvias moderadas en Aceh, Sumatra Septentrional, Sumatra Occidental, Jambi, Kalimantan Septentrional, Papua Central, las tierras altas de Papua, Papua y Papua Meridional. En Sumatra Occidental también podrían producirse lluvias intensas acompañadas de rayos y fuertes vientos. Además, se prevén fuertes vientos en Aceh, Lampung, Banten, Java Occidental, Java Central, Java Oriental, Nusa Tenggara Occidental, Kalimantan Occidental, Sulawesi Meridional, Sulawesi Septentrional, las Molucas Septentrionales y Papua Meridional. Mientras la estación seca sigue

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Oyentes, vamos a escuchar una canción del cantante Glenn Fredly titulada Timor o el Este.

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1: Estimados oyentes de la Voz de Indonesia,

0: Con placer darles la bienvenida nuevamente a esta serie de información emocionante. Continuamos con ustedes en esta serie de noticias interesantes. Hoy antes les presentaré una de las celebraciones culturales de Bali, el Festival Taman Ayun Barong, que tendrá lugar del 4 al 6 de septiembre de 2026 en el Templo Taman Ayun, en la Regencia de Badung, Bali. Este festival es gratuito tanto para turistas nacionales como internacionales. Durante 3 días, el Templo Taman Ayun acogerá diversas actividades culturales. Los visitantes podrán disfrutar de la belleza del templo histórico y presenciar el barong, una forma de arte tradicional que es un icono de la cultura balinesa. Para los turistas, especialmente los turistas internacionales, este festival ofrece la oportunidad de ver espectáculos y comprender mejor la cultura balinesa, que sigue viva y se transmite hasta el día de hoy. Oyentes, antes de disfrutar del festival, conozcamos el Templo Taman Ayun, uno de los templos más históricos de Bali. Este templo está conocido por su elegante arquitectura, rodeado por una gran piscina que hace que el edificio parezca flotar sobre el agua. Su belleza no solo cautiva a los turistas, sino que también es reconocida internacionalmente. En el año 2012, el Templo Taman Ayun fue declarado Patrimonio de la Humanidad por la UNESCO, ya que forma parte del paisaje cultural de Bali y refleja la filosofía Trihita Karana, la armonía entre los seres humanos, la naturaleza y la vida espiritual. Por lo tanto, visitar al Templo Taman Ayun no se trata solo de contemplar un edificio histórico, sino también de comprender los valores que dan forma a la vida balinesa. Oyentes, si el Templo Taman Ayun es el escenario del festival, el barong es una de sus principales atracciones. En la tradición balinesa, el barong simboliza las fuerzas del bien enfrentándose a Rangda, una figura que representa las fuerzas del mal. La batalla entre ambos ilustra el concepto de Rwa Bineda, la visión de dos fuerzas opuestas pero complementarias en la vida. Aunque ahora se suele representar para turistas, el barong sigue teniendo una importante relevancia cultural y espiritual para el pueblo balinés. Por lo tanto, este festival presenta el barong no solo como un espectáculo, sino también como parte de un esfuerzo por introducir y preservar las tradiciones balinesas. Oyentes, uno de los eventos más esperados es el Barong Competition. Este concurso reúne a diversos grupos de arte barong de diferentes regiones de Bali en un mismo escenario, permitiendo a los visitantes presenciar una variedad de estilos de interpretación dentro de un solo festival. Esto es lo que hace que la experiencia sea tan especial. Los visitantes no son solo espectadores, sino que también presencian cómo se preserva una tradición y se transmite de generación en generación. Estimados oyentes, el festival también ofrece una variedad de otras experiencias culturales. Los visitantes pueden participar en cultural workshops, cultural talks y meet the maestro para interactuar directamente con artistas y profesionales de la cultura. Hay también un programa de Food Heritage que presenta los sabores de la cocina balinesa como parte de su identidad cultural. Con esta serie de actividades, el Festival de Barong de Tamanayun es más que un simple espectáculo. Ofrece la oportunidad de disfrutar del arte, degustar delicias gastronomías y comprender mejor la cultura balinesa. Muy bien, me despido y le agradezco su participación en La Voz de Indonesia al Mundo.
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0: Oyentes, vamos a escuchar una canción titulada Kualat o Karma, presentada por Adrian Khalib y Dipa Barus Endugo.

0: 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Oyentes, para ustedes que quieren saber más del idioma indonesio, vamos a escuchar el programa de Vamos a hablar idioma indonesio. El tema de hoy es jus alpukat dan air putih, o jugo de aguacate y agua.
1: Oyentes, donde quiera que estén, nos volveremos a encontrar en el evento Vamos a hablar idioma indonesio, que presenta el vocabulario indonesio y lo guía para conversar en indonesio. El evento Vamos a hablar idioma indonesio es una colaboración entre Voice of Indonesia, la estación de radiodifusión extranjera de RRI y la Agencia de Desarrollo del Idioma del Ministerio de Educación, Cultura, Investigación y Tecnología de la República de Indonesia. Nuestro tema de hoy es Memesan Makanan. Memesan Makanan, que significa pedir comidas. Vamos a escuchar una conversación titulada Jus Alpukat dan Air Putih. Jus Alpukat dan Air Putih, que significa jugo de aguacates y agua. Esta conversación tuvo lugar entre Dev Singh, un turista indio y chef de un restaurante. Dev transmite los detalles de la orden. Escuchemos la conversación.
2: Minumannya apa, Pak?
3: Saya ingin jus alpukat dan air putih.
1: Después de escuchar la conversación, presentaré los vocabularios relacionados con la conversación. Pronunciaré la conversación lentamente y ustedes pueden repetirlos después de mí. Saya, saya, que significa yo. Saya ingin, que significa quiero. Jus alpukat, que significa jugo de aguacate. Air putih, que significa agua. Saya ingin jus alpukat dan air putih. Saya ingin jus alpukat dan air putih, que significa quiero jugo de aguacates y agua. En la conversación hemos escuchado la siguiente oración: Saya ingin jus alpukat dan air putih. Saya ingin jus alpukat dan air putih, que significa quiero jugo de aguacates y agua. En ese discurso hay una conjunción de dan. La conjunción dan se usa para conectar cosas que se especifican. En ese enunciado, la conjunción dan, que significa y, se usa para conectar las dos bebidas ordenadas, a saber, jus alpukat o jugo de aguacates, y air putih, que significa agua. La conjunción de la palabra dan. La conjunción dan se coloca entre los detalles. Por ejemplo, jus alpukat dan air putih. Jus alpukat dan air putih, que significa jugo de aguacate y agua. Además de conectar detalles sobre algo, las conjunciones y se pueden usar para vincular detalles sobre otras cosas como la naturaleza y el tiempo. Otro ejemplo: jus alpukat ini kental dan manis. Jus alpukat ini kental dan manis, que significa el jugo de aguacate es espeso y dulce. Saya minum kopi setiap pagi dan sore. Saya minum kopi setiap pagi dan sore, que significa bebo café todas las mañanas y tardes. Antes de terminar, vamos a hablar idioma indonesio de hoy. Para más detalles, escuchemos un ejemplo de conversación una vez más.
3: Minumannya apa, Pak?
2: Saya ingin jus alpukat dan air putih.
1: Oyentes, este fue Vamos a hablar idioma indonesio de hoy con el título Jus alpukat dan air putih. Jus alpukat dan air putih, que significa jugo de avocado y agua. Esperamos que esta edición sea útil para aquellos de ustedes que quieren saber más sobre el indonesio. Nos encontraremos de nuevo en un tema diferente. Gracias y hasta pronto.

0: Oyentes, vamos a visitar la playa de Tanjung Kelayang en las islas Bangka Belitung.
1: La playa de Tanjung Kelayang en la parte norte de la isla es el corazón del esplendor de la isla de Belitung. Aquí pueden mimar sus ojos con un paisaje natural increíblemente hermoso. Partiendo de una isla habitada por varios prósperos reinos, en 2000 la isla de Belitung y la de Bangka se unieron para convertirse en la 31ª provincia de Indonesia con el nombre de Provincia de las Islas Bangka Belitung. Aquí hay muchos destinos turísticos interesantes, uno de los cuales Tanjung Kelayang. A pesar de su ubicación remota, este destino se ha convertido en un gran resort integrado siguiendo las políticas gubernamentales que designan el área como una zona económica especial y designada como 10 destinos turísticos prioritarios. Cuando estén de vacaciones en Tanjung Kelayang, prepárense para quedar encantados con varios lugares turísticos increíbles. Pueden pasar por las diversas islas que hay. Pueden visitar la isla Lengkuas, la isla Batu Berlayar, la playa Tanjung Tinggi y la isla Kepayang. La distancia entre las islas adyacentes hace que sea más fácil para aquellos que quieren ir isla en un solo viaje. El panorama de la típica playa de Tanjung Kelayang con arena blanca, grandes rocas de granito y aguas cristalinas de color azul verdoso está listo para cautivar a todos los ojos visitantes. Aparte de eso, Tanjung Kelayang también tiene el pueblo pesquero de Tanjung Binga para aquellos que quieren saber sobre la vida diaria de los pescadores, la pesca y la interacción con los residentes locales. No está completo si visitan un lugar sin probar sus delicias culinarias típicas. En esta isla pueden probar una salsa picante, fresca y sabrosa hecha a base de una mezcla de especias y trozos de piña que se resumen en un plato culinario llamado Ganggan Ikan. Belitung también tiene cangrejos rellenos que son carne de cangrejo procesada que se sazona y luego se envuelve nuevamente con la cáscara. Hay muchas maneras de llegar a Tanjung Kelayang, una de las cuales es volar al Aeropuerto Internacional Khas Hanandjudin en Tanjung Pandan, la capital de la provincia de las Islas de Bangka Belitung. Después de llegar allí, pueden alquilar un automóvil, una motocicleta o pedir un taxi para explorar la belleza de Tanjung Kelayang. Para ustedes que eligen un taxi como medio de transporte mientras están allí, asegúrense de utilizar un taxi con licencia para su seguridad y comodidad durante el viaje.
0: A continuación vamos a escuchar dos canciones que serán presentadas por Gary Gani en una canción titulada Tak Secinta Itu o No Tan Enamorado.

0: Maracú. A continuación les presento música cronchón con una canción titulada Sebelum Aku Mati, o Antes que Morir.
1: Oyentes, en esta edición del Mundo Musical les presentaré una canción de cronchón titulada Sebelum Aku Mati, que significa Antes de que me muera, interpretada por Gesang Martu Hartono y Tuti Trisedia. En 1963, el maestro indonesio de cronchón, Gesang Martu Hartono, compuso la canción Sebelum Aku Mati. Esta canción tiene letras breves, pero contiene una filosofía de que todos los humanos morirán. En esta canción, Gesang también quiere decir que está dejando un legado eterno en la forma de las obras que ha producido durante su vida. Muy bien, oyentes, aquí está Gesang Martu Hartono y Tuti Trisedia con Sebelum Aku Mati.